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2: Son las 6:05.
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0: Son las 6:22. 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

0: Son las 6:35.
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0: 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Son las 6:52.
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2: Son las 7 con 12 minutos.
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1: Son las 7 con 28 minutos.
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0: Son las 7 con 44 minutos.
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1: Caballeros, con ustedes, el poder del merengue, Raúl Acosta y Oro Sólido.

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1: Son las 8 con 20 minutos.
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1: Son las 8:35.
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Gracias a todos los fans por apoyar a mi hijo. Quiero decirles que la trayectoria de mi hijo no termina aquí, que seguiremos apoyándolos así como él siempre lo quiso. Muchas gracias.

0: Son las 8:53.
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1: 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Son las 9:06.
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1: Son las 9:20.
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1: Son las 9:21.
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1: Son las 9:38.
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0: Son las 9:53.
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0: 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Ya son las 10 con 9 minutos.
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1: Ya son las 10 con 18 minutos.
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1: Ya son las 10 con 34 minutos.
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0: Ya son las 10 con 50 minutos.
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0: Son las 11 de la mañana.
1: 11 de la mañana.
2: Son las 11 de la mañana.
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1: Son las 11 con 24 minutos.
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0: Son las 11 con 39 minutos.
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1: Son las 11 con 53 minutos.
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Son las 12 con 50 minutos. 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
2: Es la 1:02.
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1: Es la 1:15.
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0: Es la 1:31.
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0: fogón por aquí.
1: Sí, casi, casi, sí, señor.
0: Por acá, yo me voy a sentar aquí con ustedes, ¿puedo?
2: Ay, claro. Sí.
3: ¿De qué
2: estamos hablando aquí de la cocina que hoy se compartió, sí, señor.
1: Bien, bien.
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0: 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Es la 1:46.
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Son las 2 con 20 minutos. 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

0: son las 2 con 33 minutos.
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0: 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Son las 2:47.
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1: Son las 3:01.
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1: Son las 3 con 16 minutos.
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0: Son las 3 con 32 minutos.
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0: 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Son las 3 con 47 minutos.
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1: Son las 4:01.
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Son las 4 con 16 minutos. 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

0: Son las 4 con 32 minutos.
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0: 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Son las 4 con 49 minutos.
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Ya son las 5 con 18 minutos. 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

0: Ya son las 5:33.
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2: Ya son las 5 con 44 minutos.
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1: Son las 6:03.
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1: Son las 6:19.
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0: Son las 6:36.
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0: 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Son las 6:50.
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1: Son las 7 con un minuto.
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Son las 7 con 19 minutos. 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

0: 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Son las 7 con 47 minutos.
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1: Son las 8:01.
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0: 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Son las 8 con 18 minutos.
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0: Son las 8:34.
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0: 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Son las 8:50.
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1: Son las 9:03.
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1: Son las 9:00 a.m.
4: 9:00 a.m.
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Hola, hola, ¿qué tal? Muy, muy buenos días. ¿Cómo está? ¿Cómo está mi gente hermosa? Esta mañana tan rica, tan maravillosa que el Creador nos ha regalado, de veras, para disfrutar de estas melodías. Unas melodías especiales para todos ustedes que nos están escuchando. A todas las personas que ya están en sintonía de Boom FM, bienvenidos, bienvenidas y bienvenides sean todos ustedes. Así que gracias por estar aquí a través de la frecuencia 101.5 de Boom FM. Les saluda su amigo Tony Boy en esta mañana. Y pues estamos ya dando inicio con este programa dominical. Es 19 de julio, el programa número 76. Ahí la llevamos. Mire usted, llegamos al programa número 76, disfrutando de esta música del señor Rigo Tobar. Gracias, gracias por estar con nosotros. Y pues nos vamos con los amigos de los diferentes grupos musicales que han nacido y han hecho pues sus historias a través de esta inspiración que fue el movimiento grupero Rigo Tobar, el que inició la música grupera aquí en México. Así que vámonos con los Miera, ahora le toca el turno de ellos y vamos a irnos con este tema que se llama Dulcemente Enamorada. Bienvenidos, llámenos, ahí están las líneas telefónicas para que se comuniquen con nosotros al 963-311-1947. Mándenos su WhatsApp, mándenos un mensaje de voz, díganos a quién quieren saludar, en dónde nos están escuchando, o bien también pueden llamar

Ahí se quedó ese tema titulado Dulcemente Enamorada. Gracias, mi gente hermosa. 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

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Vámonos con más de la buena música. Ya son las 9 de la mañana con 21 minutos. ¡Qué barbaridad! ¿Cómo se nos ve el tiempo? Pero bueno, vienen ahora los que vigilan en dónde está el amor. ¿A dónde se fue el amor? ¿Saben quiénes son? Nada más y nada menos que los guardianes del amor. Aquí te presentamos a través de Boom FM esto que se llama Cuatro Palabras. Bienvenidos, bienvenidas. Esto es El General Grupero.

0: palabras. La presencia de Guardianes del Amor aquí a través de Boom FM 101.5. Gracias a mi gente hermosa que ya se está comunicando con nosotros. Gracias por estar ahí, Ali, ahí en Franklin Norte de Carolina. A mi Ali, mándame mensaje porque yo no lo sé decir, ¿eh? Bueno, también tenemos ahí mi buen amigo Abenamar. ¿Cómo estamos, Abenamar? Bienvenido y me da mucho gusto que ya estén activos en esta mañanita disfrutando de esto que es el General Grupero. Bienvenidos a todos ustedes. Vamos a ver qué nos dice mi buen amigo Abenamar. Buenos días, ¿cómo estamos?
1: Buenos días, mi amigo.
0: Hola.
1: Mi amigo Tony Boy.
0: ¿Qué
1: buenos
0: dice
1: días.
0: Tu buena vida?
1: Mucho gusto en saludarte.
0: Estás durmiendo.
1: Me da gusto que estés bien. Y ahí con tu bonito programa, que ya es muy escuchado por el público. Te felicito por eso.
0: Gracias, gracias.
1: Y yo te conozco y me da gusto por ti. Y también para que te lo pases bonito este día, hermoso, con calorcito tantito y frío también, pero es la voluntad de Dios así, ¿verdad?
0: Así es, así
1: y
0: es.
1: Y pídete una mi cancioncita, ya sabes, mi hermano, cuál, ya sabes cuáles me gustan. Dios te bendiga, hermano, Dios te bendiga y bonito programa.
0: Muchísimas gracias, mi buena Benamar, que se me hace que andas dormido, te escucho así como que andas, así como que no quieres hablar. Mi buena Benamar. A mi compa Roy, ¿cómo estamos, mi compa? Saludos especiales desde aquí, desde las cabinas de Boom FM en esta mañana. Y pues así como ellos se han reportado, pues usted también repórtese. Saludamos a mi buen amigo Don Juan Carlos allá en el Mercado Primero de Mayo, que siempre tiene sus chicharrones bien calientes y bien crujientes, ¿no? 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Vámonos con esto de Grupo Fuego allá para buen amigo Abenamar. Esto se llama... ¿A poco ya? Ellos son los amigos del Grupo Fuego. Fuego, fuego.

0: ¿A poco ya te has olvidado de mí? Esto se llamó así. ¿A poco ya de Ángeles de Fuego con el grupo Fuego? Ándale pues ahí para complacer al buen amigo Abenamar. Tenemos más mensajes. Ali, ¿cómo estamos? Mira usted, andas comiendo... ¿Qué cosas tú? Bien vegetariana la Ali, mira nada más. Unas... Eso se come... ¿Cómo se llama? Es verdolaga, ¿no? Yo la como con limón y sal bien ricas, ¿eh? Ándale, pues, Ali. Mándame mensajito, Ali, de voz. Quiero escuchar tu voz. Bueno, pues ahí saludos a mis gentes hermosas que nos están escuchando aquí a través de Boom FM. Pues me voy al corte de la media hora. Imagínese usted, ya son las 10 de la mañana con 30 minutos. Nos toca el corte. Regreso con más de la buena música aquí a través de Boom FM y complaciendo a mi gente hermosa que pues ya nos está pidiendo sus canciones. Ahí el buen Roy. Saludos a ti Roy, a tu mamita doña Estelita, saludos especiales en esta mañana. Regreso enseguida, voy al corte.
1: Son las 9 con 31 minutos.
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1: 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Son las 9 con 34 minutos.
0: Así es, amigos, son las 9 con 34 minutos, ya lo escuchó usted. Recuerde que nos pueden llamar aquí a la cabina para que sigan solicitando sus canciones, sus saludos y todo lo que usted necesite en esta mañana. Una mañana rica, muy fresca, muy soleada, así como que dan ganas de, ahora sí que, ir a misa. Es que estoy escuchando las campanas. Qué bonito se escucha la alegría aquí en el centro histórico de Comitán, desde este cuarto piso donde estamos ubicados, Boom FM. Estamos haciéndoles la invitación para que nos llamen. Aquí están los números para que usted tome acción y diga, aquí estoy, y digan presente.
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0: Muy bien. bien, muy bien. Que lo dijeron muy rápido. Ay, al rato se los voy a repetir, vamos. Bueno, tenemos ahí la presencia de mis buenos amigos Los Ángeles Negros. Oiga usted, qué bonitas canciones tienen estos señores. Y pues con gusto saludando a una persona enamoradita. Ándale, pues. Vamos, esto se llama Ámame. Qué rica canción, escuche nada más.

Muy bien, muy bien. Ahí se quedó ese tema titulado Ámame, allá para una almita enamorada, mi buen compa. ¿Cómo estamos? Ay, ay, ay, no, de veras. Otro de los artistas que siempre están con nosotros aquí a través de Boom FM. Vamos a presentarles a continuación. Ya que estamos enamorados, esto dice Niña que tiene en tus ojos, el señor Leo Dan.

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1: Muy bien, ahí se quedó ese tema titulado Niña que tienen tus ojos de Leo Dan. Oiga usted, qué hermosas melodías. Tenemos mensajitos aquí, a ver qué dice Ali. ¿Cómo estamos, Ali? Buenos días.
2: Hola, Tony, buenos días.
1: Hola, hola.
2: Aquí reportándome desde Franklin, Norte Carolina.
1: Franklin, Norte Carolina.
2: En esta hermosa mañana.
1: Muchísimas gracias.
2: Calurosa.
1: Sí, de veras
2: aquí
1: que sí.
2: Aquí deshojando la ramita de chipilín.
1: Pensé que era verdolaga.
2: Muy deliciosos.
1: Sí.
2: ¿Será que podrías complacerme con una canción
1: ¿Cuál?
2: Príncipes del Amor?
1: Príncipes del Amor.
2: Creo que se llama Desperté Llorando. Creo que se llama Desperté Llorando. Saludos, Tony, que tengas un excelente y bendecido día. Desde Franklin, Norte Carolina. Con saludos especiales para la familia Santiago, para Janet, Aurora, Gaby y mi señor padre Gerardo Santiago.
1: Ok, ahí está tu canción, Ali. Para que veas cómo somos. Desperté llorando de Frontera con Malapa, los príncipes del amor. Aquí a través del general.

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2: Son las 9:47.
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8: Así es, amigos, estoy de regreso. Gracias, gracias por su amable audiencia, estar con nosotros aquí a través del programa del General Grupero de las 9 de la mañana a las 11. Imagínese usted, las 9:50 ya. 50 minutos recorrimos en este General Grupero. Mi buen amigo Juan Carlos, allá en la zona residencial de los Puente Hidalgo. ¿Qué dice por ahí, Juan Carlos? Muy buenos días.
9: Mi querido Tony Boy, buen día.
8: Hola,
9: estamos
8: hola.
9: Estamos escuchando tu bonito programa. Gracias, gracias. La zona residencial Puente Hidalgo.
8: Ándale, pues.
9: A ver si me puedes pasar una de Ángeles de Fuego, El Choque, porfa.
8: El Choque.
9: Estamos oyendo, mi querido Tony Boy. Bendecido, amigo. Cuídate mucho.
8: Ahí está tu canción, mi buen Juan Carlos, para que veas cómo somos rápidos. El choque, choque, choque. Aquí a través de Boom FM

0: Ahí se quedó la canción del choque para mi buen amigo Juan Carlos en la zona residencial del Puente Hidalgo. Ándale, qué bellos recuerdos, el choque. Hola, mi buen amigo Tony Boy, maravilloso domingo, dicen por acá, desde Lomas del Valle. Ya dejamos San Agustín, ahora vivo en este fraccionamiento, pero siempre escucho tu programa. Doña Lulis, buenos días, ¿cómo está usted? Gracias por comunicarse. Vamos a ver quién nos está llamando. Muy buenos días, ¿con quién tengo el gusto? Hola, hola. ¿Quién anda por ahí?
1: Yo, Pato.
0: Pati, ¿cómo estamos, mi Pati?
1: Bien, Tommy. ¿Y usted cómo está?
0: Aquí siempre alegres y felices por estar escuchándote y que me estás llamando, ¿eh?
1: Ay, gracias. A mí no sé, ya le escuché. Estoy contento.
0: Estoy con tenis.
1: Estoy contento.
0: Estoy Felipe y con tenis.
1: Estoy bailando con la escoba.
0: Bailando con la escoba. Mi buena amiga Patti, ¿cómo estamos? ¿Qué dice tu buena vida? ¿A quién vas a saludar?
1: A mi hermana Lupita.
0: Lupita.
1: A mi familia, mis hermanos.
0: Patti,
1: mi hermana,
0: Lupita.
1: Javi, César.
0: Ándale. ¿Dónde nos están escuchando?
1: Mi hermana en Honduras.
0: En Honduras.
1: Allá hay su esposo.
0: Órale, mira nada más. En Honduras, mira, sí llegamos,
1: sí, hasta
0: Honduras,
1: ¿eh?
0: Sí llegamos a Honduras, ¿eh?
1: Dos niñas, dos mujeres y un varón.
0: Dos mujeres
1: y un camino.
0: Mi Pati hermosa, ¿cómo está tu papito?
1: Aquí está bien, aquí está sentado conmigo.
0: ¿Qué está haciendo, don César?
1: Pensando, ¿qué voy a hacer hoy?
0: Órale.
1: Ya está la botana, ya vamos allá a ver partidos. Ya vamos a comer.
0: Y ya preparándose para el partido, la final.
1: No
0: me digas cosas, porque ya me dan ganas de ir a prender mi televisión también. Y ponerme una.
1: Con su mamá y papá.
0: Una mi agua fresca enfrente, ¿cómo ves?
1: Una limonada con hielito.
0: Eso, con chía. Una limonada con chía. Así es, así es, Pati. Bueno, pues Pati, te agradezco tu llamada. Vamos a continuar con el programa porque la gente quiere escuchar
1: ahí
0: música.
1: ¿Sale?
0: Gracias, Pati. Esto se llama.
1: ¿Qué pasa, mi papá?
0: A ver, ¿qué dice don Cecitar? Buenos días.
2: Tommy Boy, buenos días.
0: ¿Qué dice don Cecitar?
2: ¿Cómo estamos, Tommy Boy?
0: Alegres y felices por estar escuchando esa gran voz de mi buen amigo Cecitar.
2: Ah, gracias, Tommy. Igual, sí, es una voz excelente.
0: Ah, muchísimas
2: como
0: gracias.
2: Como que estás loco. No, lo digo, locutor.
0: Tengo voz de locochón.
2: Eso, tienes voz de locutor, sí.
0: Muchísimas gracias, mi buen.
2: ¿Cómo has estado? ¿Cómo pasaste la semana? ¿Qué me cuentas?
0: Pues fíjate que me pasé preparando para este fin de semana disfrutar la final de la Copa.
2: Ah, sí, ah, correcto, sí.
0: Pero aquellas copas que hacen chilín.
2: Ah, sí, chilín, cholón, y va para adentro.
0: Así es, mi Cecitar.
2: Pues aquí también ya preparamos algo bonito, sabroso, humilde. Unos chicharroncitos así de cascarita, bien doraditas. Pinchito de gallo, aguacatito, quesillo. Bueno, un poquito de todo. Porque vamos a ir allá a la casa de mi hijo a mirar el partido.
0: Oh, qué bien. ¿En dónde es eso? ¿Dónde van a ir?
2: Allá por atrás de la que estaba Colón. Ahí vive mi hijo y ahí vamos a ir.
0: Ah, correcto. Pues hoy es un domingo muy familiar donde se va a reunir ahora sí que mucha gente para disfrutar de esa gran final. Que todos esperamos un resultado muy, muy bueno, ¿eh?
2: Sí, claro. Que sea un partido pues bien amistoso, chingón. Es lo que se espera pues de esa gran final, esperado por todos. Y es una final pues digamos mundial, es mundial y imagínate, para que todos los equipos también poderosos quedan afuera, como Francia, como Inglaterra y todo.
0: No.
2: Olvídate.
0: Esto es un sueño hecho realidad.
2: Eso,
0: y lo vamos a disfrutar a lo máximo.
2: Ah, sí, claro.
0: Así es,
2: claro.
0: Mi buen Cecitar.
2: Imagínate, bueno. España con Argentina es uno de los preferidos, pues.
0: Sí, yo quiero que vaya a Argentina, sí.
2: Gran jugador aquel Maradona, ¿no?
0: Así es, de los que recordamos, ¿no?
2: Y Messi también, que anda jugando también.
0: Tiene que ser la historia hoy, Messi.
2: Sí, claro.
0: Tiene que ser la historia, así que sí,
2: imagínate también, España tiene muy buenos jugadores.
0: Así
2: muy,
0: es.
2: Muy buenos jugadores.
0: Así es, fíjate, Cecitar, que a mí me gusta mucho ver eso, pero pues prefiero a veces no hablar tanto de eso porque hay gente que nos encontramos con los favoritismos, ¿no? Que mi favorito es fulano, que yo no voy contigo, en fin. Mejor más vale disfrutarlo y que Dios los bendiga, que gane el que quiera.
2: Sí, claro.
0: Pero si gana Argentina, adelante.
2: Sí, claro.
0: Sí, pero, así es, mi Cecitar. Fíjate
2: siempre,
0: que...
2: siempre tenemos que inclinarse a un equipo.
0: Exacto.
2: Exactamente. Y desearle lo mejor del momento, pues.
0: Lo importante que quede aquí en América, ¿no?
2: Eso. Exacto. Claro, exactamente.
0: Así es, mi Cecitar. Fíjate que me estaban mandando mensajes mi amiga Almita, que me escucha ahí en el barrio de Santana. Nos está pidiendo una canción de Ángeles de Fuego. Oye, Ángeles de Fuego, ¿cómo sonó en Comitán y en todas partes? Y me está pidiendo un tema de Ángeles de Fuego que se llama Alma de mi alma. ¿Qué te parece? ¿Lo presentamos?
2: Imagínate. Sí, claro. Se lo presentamos a Lupita. Y por ahí va tu canción, Lupita, que la pases muy bien. Ahí va,
0: Almita.
2: Ángeles de Fuego, Alma de mi alma.
0: Alma de mi alma, ahí está.

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1: Ya son las 10 con 4 minutos. Son las 10 de la mañana.
2: 10 de la mañana.
3: Son las 10 de la mañana.
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3: Así es, amigos, y estamos de regreso cuando son las exactamente 10 de la mañana, 10 de la mañana con 10 minutos.
4: ¿Qué?
3: Así es, el tiempo se nos va como el agua entre las manos y seguimos con la música. Saludos a mi buen amigo Alvarito, que siempre nos escucha a través de Boom FM, anda haciendo ya los helados, las nieves. Allá por el Flamboyán se pone donde están las canasteras, ahí contra esquina de la presidencia municipal. Mi buen amigo Alvarito, ¿de qué sabor van a ser hoy? Ándale, pues, ahí me dices, ¿eh? Vámonos con esto que se llama Todo lo encuentro en ti. Ellos son los Super Lamas. Estás escuchando El General Grupero.

0: Ya son las 10 con 18 minutos.
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2: Así es, amigos, ahí estamos después de estas rolas que escuchamos. Gracias, mis gentes hermosas que siempre nos están escuchando. Me dice el buen amigo Alvarito que hoy estarán pulpa de... tendrá los helados de pulpa de mango. Ándale, pues mira, qué rico. Ya te dijo, ¿con qué lo vas a combinar vos, Alvarito? Y no me haces caso. También tiene de fresa con crema. ¡Qué riquísimo los helados de mi buen amigo Alvarito! Aprovechando, dice Alvarito, quiero mandar un saludo para mi hermosa princesita, Brittany Isabel. Ella es la dueña de mi corazón, dice por acá. Ándale, pues, me da mucho gusto, mi buen Alvarito, a tu princesita Brittany Isabel. Y ya también a su esposita. Excelente domingo, Tony. Cuando puedas y gustes. Ándale, muchísimas gracias. Excelente domingo, me dice. Igual, que te vaya muy bien en las ventas. Hoy se pinta que se van a terminar esas nieves porque estarán riquísimas de pulpa de mango y también de fresas con crema. Me dice mi hermano Jorgito del alma, ¿cómo estás? Muy buenos días, Tony Boy. Dice, un domingo familiar te deseo, que disfrutes el partido. Oye, y si me puedes pasar la canción, tu música, la de Te Dedico la Luna. Desde luego que sí, mi Jorge. Fíjate que ya la tengo aquí en tornamesa y con mucho gusto, ya que me está escuchando Alvarito, me estás escuchando tú y mucha gente más, vamos a presentarles esta canción una vez más. Esto se llama Te Dedico la Luna Llena. ¿Vieron la luna ayer cómo se veía? No era llena, pero está hermosísima. Bueno, esta canción es una inspiración de su servidor y espero pues les guste. Si ya la han escuchado, pues ya saben, esta es una de mis rolas de la inspiración de su amigo Tony Boy. Eso se llama Te Dedico la luna llena. Allá para Lauris que nos escucha en Veracruz. Suena bonito, esto es el General Grupero. Ahí para mi buen amigo Jorgito.

Te dedico la luna llena, así se llama esta canción, una canción de su servidor Tony Boy. Ándale pues. Qué bueno que les ha gustado, qué bueno que les ha nacido por pedir esta canción una vez más. Gracias, Jorgito. Gracias, Alvarito. Y la primera canción que hice en esta época, en este nuevo concepto de programas, es esto que dice así.

0: Ahí se quedó eso que se llamó Lauris. Ándale, pues, de las inspiraciones de su amigo Tony Boy. Mire usted, escúchela. Ah, no, de veras, gracias. Ya llegamos a la media hora. Órale, nada más, imagínese cómo se nos ha ido el tiempo. Es momento de ir a la breve pausa y regresar con más de la buena música aquí a través del General Grupero y Boom FM. En esta mañana, una mañana muy alegre, muy soleada. Vamos al corte, enseguida regreso.
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3: Ya son las 10:33.
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0: Así es, amigos, así de rápido estoy de regreso para todos ustedes. Me dicen, Tony Boy, qué alegre esta mañana escuchar la bonita programación de Boom FM. Ok, gracias, porque les esté gustando, ¿eh? Vámonos con algo más. Me piden ahí el tema de la burbuja. Ellos son el grupo Liberación.

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1: Así es, amigos, eso se llamó Nada Que Ver con los Abelardo. Gracias, gracias, mi gente, por estar comunicándose conmigo a través de este mensajero que es el 963-311-1947. Me dicen, Tony Boy, ¿por qué no me saludas? Ándale, ¿por qué no me escribes? Ándale, pues. De repente me encuentro ahí a los amigos en las diferentes calles o avenidas y me dicen, Tony Boy, siempre escucho tu programa, pero nada que ver contigo, ni siquiera un saludo. No, pues no me escribes. Saludos a mi buen amigo Don Mario, esposito de mi amiga Irma. Irmita, ¿nos escuchan por ahí? Ándale, pues. Irma, ¿y quién está ahí? ¿Quién está ahí? Irma, no. Irmita, saludos a ti. Bueno, a tu esposo Mario, ayer me lo topé y dice que le encanta el programa. Gracias, muchísimas gracias. Vámonos pues con algo más. A continuación viene la diosa de la cumbia, con esta cumbia urbana. Una cumbia muy rica para que lo disfruten, para que sigan aquí a través de Boom FM y esto que es el General Grupero. Esto se llama Qué Bello, con Margarita, la diosa de la cumbia, en una versión de cumbia urbana. Disfrútala a través de
0: Boom FM.

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1: 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Ya son las 10 con 46 minutos.
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11: Así es, amigos, estoy de regreso ¿Y qué creen? ¿Qué creen? Ya me voy.
12: ¿Qué?
11: Sí, ya me voy. El programa se terminó.
12: ¿Qué?
11: Exacto, sí, ya se terminó. Pues imagínense, son las 10:54. Únicamente quiero hacerles una invitación muy especial para que nos sigan escuchando cada domingo de 9:00 a.m. a 11:00. Ahí estamos para servirles y llevarles lo mejor de la música a través de esto que se llama El General Grupero. A mi buena amiga Doña Lulis, que está estrenando fraccionamiento, mire usted, ahí en Lomas del Valle, dejó San Agustín. Y mi buen amigo don Rey David, ¿qué pasó? ¿Cuándo se va a cambiar usted? No, pues, así que saludos a mi amiga Doña Lulis. Gracias por sus bendiciones, sus buenos deseos hacia mi persona. Y pues los invito para que vayan mañana a escuchar nada más y nada menos que esta marimbona de la Internacional Águilas de Chiapas. Estará ya en Margaritas, en la feria. Mañana es el mero día de las Margaritas Chiapas. Un saludo a todas las margaritas. A todas las margaritas y margaritos. Porque sí, también hay hombres con el nombre de margaritos, ¿eh? Y ya decían por ahí, lástima, Margarita. Ah, no. Esa es otra cosa. Ahí tenemos a las Águilas de Chiapas y esto se llama Am-

0: Ándale, pues ahí se quedó la de Amparito. Gracias, gracias, mi gente hermosa. Me despido con esto de Ángeles de Fuego. Se llama a la mujer que tanto amé. Con mucho gusto. Ahí para complacer a mi amiga que nos está escuchando allá en la Miguel Alemán. ¿Cómo estamos, Lucy? Saludos especiales. Desde luego, complaciéndote con esta melodía y diciéndote gracias por haber estado conmigo. Nos escuchamos el próximo domingo.
1: ¿Qué?
0: Así es, nos vemos el próximo domingo, nos escuchamos. Ya saben, somos Boom FM 101.5 para todos ustedes, la radio que llega a todas partes. Así que gracias por haber estado conmigo. Que tengan un excelente domingo, disfruten su familia, disfruten de esta gran final de la copa.
2: Qué oso, ¿eh?
0: Ándele, sí. No, pues, así que gracias. Me despido con esto que se llama A la mujer que tanto amé. Soy su amigo Tony Boy. Buenas tardes, buenos días, buenas noches, donde quiera que nos esté escuchando. Ándale, ¿verdad? Esto suena así.
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0: Ángeles de Fuego.

0: 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Son las 11 con 4 minutos.
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0: Son las 11 de la mañana.
3: 11 de la mañana.
4: Son las 11 de la mañana.
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1: Son las 11:27.
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0: Son las 11 con 41 minutos.
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0: 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Son las 11:55.
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1: Son las 12 con 7 minutos.
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0: Son las 12 con 24 minutos.
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0: Son las 12 con 41 minutos.
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0: 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Son las 12:54.
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1: Es la 1:07.
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1: Es la 1:23.
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0: Es la 1:38.
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0: 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Es la 1:56.
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2: Son las 2:04.
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0: 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Son las 2 con 21 minutos.
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0: Son las 2 con 36 minutos.
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0: 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Son las 2:54.
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2: Son las 3:02.
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0: 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Son las 3 con 20 minutos.
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0: Son las 3 con 33 minutos.
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0: 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Son las 3 con 52 minutos.
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0: Son las 4:03.
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1: Son las 4 con 20 minutos.
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0: Son las 4:35.
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0: 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Son las 4 con 50 minutos.
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0: Ya son las 5 con un minuto.
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1: Esto es Carita Linda, con mucho amor y cariño desde San Juan, Puerto Rico. Esto es Cosa Nuestra 2. Y dice así.

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1: Ya son las 5 con 21 minutos.
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0: Ya son las 5 con 34 minutos.
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1: Ya son las 5:48.
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2: Son las 6:03.
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